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1: 19 horas. 2 minutos.
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Ahora es necesario separarnos. 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

0: Buenos días.
1: No se me duerman.
0: Buenos días, buenos días. ¿Qué vamos a dormir? Estamos despiertos de las 2:30 de la noche aquí, ya sin poder dormir. Qué barbaridad, ¿no? Bueno, buenos días a todos ustedes. Aquí estamos listos para anunciarles a ustedes nuestra programación de todos los días a través de Radio Libre Internacional. Claro que sí. Un saludito para César Vallejo y familia Vallejo Cinero en Tenguel, Andrés Apolo en el sitio San Jacinto en Piñas, José Luis Aguilar en Piñas también, Segundo Narváez para Pedrito Tinoco y esposa en Moromoro, Amado Rojas y esposa allá en Moromoro haciendo ya los roscones blancos en estos momentos con la sintonía de Radio Libre Internacional. Por eso es linda radio, ¿no? Mis padrinos cómo trabajan y con la sintonía nuestra, qué bien ahí en Moromoro. Gracias, gracias también. Saludamos a Colón Granda y esposo y familia en Piñas, para Carlos Jiménez también, Hermes Morales, qué bien. Homero Loaiza, esposa e hijo en San Pedro en Piñas, ¿cómo estás, Homero? Muy pero muy buenos días. Tito Zambrano también en Piña. Para Máximo González, él vende los dulcecitos, los bocaditos. Ahí entrando el mercado nuevo, a mano izquierda está subiendo la escalera abajo, ahí está él con su vitrina y vende al por mayor y menor, qué bien. Saludamos también a Eladio Cobos en Piñas. Ay, María la Bandida en Piñas también. ¿Cómo estás, María? Oliverio Maldonado, Cooperativa Piñas, también la número 80. Carlos Jiménez, Segundo Ortiz, Barrio La Palmira, Melba Tandazo en Atahualpa y el Sobador de Bachala, Santiago Hermijos. Llámelo al 096-87-20079, Sobador de Machala, Fabricio Marixe Machala, y para estos grandes maestros, Alicia Negra, Polo Motoche, en el Colegio Ismael Pérez Pamiño, distinguida maestra, su esposo que también es un distinguido maestro, Carlos Alberto Lino Rodríguez, para sus hijos aquí en Machala también, Geray y Daira Lino Apolo, para Julio Flores, ¿cómo está Julio? El financiero del sindicato de choferes, qué bien. Para Calulo Jorge Granda, secretario general de los choferes del Oro, con la sintonía esta hora ya de Radio Libre Internacional. ¿A quién más tenemos que llegar con el saludo? Para Boris Carrión, abogado, que está trabajando ahora en movilidad. Juan Maldonado Salazar, Come Valareso, Segundo Ortiz y familia Barrio La Palmira, Juan Roque Maldonado y Cholita Salazar en Guayquichuma, gracias por la sintonía. Jorge Benigno Armijos e hijo, Jorge Polibio en Florida, en Piñas, en estos momentos ya están escuchando la radio. Henry Alvarado, esto es en Moromoro también. Para Carlos Correa de la Avanzada, full sintonía se reporta, restaurante también en los carros, cooperativas en todas partes. El maestro Pepe Córdoba y su hijo ingeniero Kevin Córdoba, maestros mecánicos de Machala, extraordinarios mecánicos. Estefani Cabrera en panadería, María Daniel en Piñas, Orquídea Sur, ahí está la sintonía, no hay nada que hacer. Llámenos a nuestro número telefónico al 096-999-0256. Bueno, el otro número, Carlito Navarrete también lo vamos a ubicar aquí en pasaje, Carlito Navarrete en pasaje. Muchas gracias, Carlito. Y vamos a explicar algo importante, ¿no? A ver cómo solucionamos este problema. Ayer, por ejemplo, se nos dañó el teléfono que teníamos, el nuevo número, el 098-51-29021. Entonces, ese no está trabajando ahorita. solo estamos con el 096-999-0256. ¿Por qué? Porque se dañó la pantalla sin querer queriendo. De repente se nos volvió loca y el teléfono ya con Kiarita anoche lo revisamos y ya está dañado. Hay que cambiar pantalla, eso sale más costoso todavía, ¿no? Me decía mi hija, papi, hay que comprar otro teléfono de dos chips para poder incluir el otro, porque ese es el problema que tenemos. Solo estamos con este número, nada más. Y aquí, por ejemplo, en este número tenemos saludos, pero quedaron en el teléfono unos del WhatsApp y están aquí, pero otros no.

pero se quedó en el otro teléfono, es que dañó la pantalla y ya no se los pudo recuperar. Saludos para hoy día. El oyente en Guaquillas, muchas gracias. Ojalá hoy día vuelva a escribirnos a este mismo número el día de hoy y de eso ya los vamos a registrar. Bien, en vista de que se presentó ese problema con el teléfono, se había quebrado la pantalla y se dañó la pantalla. Entonces, ahí se borraron algunos contactos, mensajes y todas esas cosas. Pero vamos a ver cómo hacemos para poder adquirir otro teléfono con doble chip, para poder meter los dos chips que nosotros estamos trabajando. Pero sí nos pueden llamar, ¿eh?, al 0969990256. Ya ven, ese está habilitado. Solo ese número está habilitado, nada más. Bien, entonces vamos a invitarlos el día de hoy para que venga aquí a la Sexta Oeste y Héctor Chica. Claro, vamos a estar atendiéndolos el día de hoy con lo que tiene que ver es a la ionización y también los productos naturales, ¿no? Así es. Vamos a ver. Vamos a estar en Piña la próxima semana, el día domingo. Claro, la próxima semana del día domingo. Parece que cae domingo 7, ¿no? Porque hoy estamos viernes. Este programa será represado el día de mañana. Mañana estamos sábado, el domingo 31. Entonces quiere decir que el 7 de junio, domingo, vamos a estar en Piña, 7 de junio. Vamos a estar en Piña y no nos olvidemos también que vamos a tener en el mes de junio, el día 21, tercer domingo, será el Día del Padre también. Oye, va a coincidir esto, porque si vamos a estar el 7, que la próxima semana sería primer domingo, el 14 sería segundo domingo, no vamos a Piña, vamos a estar aquí en Machala, pero el tercer domingo, que es 21, ¿cómo coinciden las cosas, no? Que es el Día del Padre, vamos a estar en Piña. Vea usted, vea cómo son las cosas, ¿no? Entonces lo vamos a esperar el día de hoy para que venga aquí. Venga, venga, el día de hoy. Ionización, sacar toxinas del organismo. Eso es lo mejor que han descubierto. ¿Por qué les vamos a contar brevemente, ¿no? Cuando usted pone los pies en la bacara de agua transparente, se prende la máquina y comienza a arrastrar todas las toxinas del organismo. Y no solamente eso, limpia la sangre, le saca la grasa que tiene la sangre y con eso es algo que crea las varices. Esa grasa crea las varices, por eso hay una mala circulación. Cuando hay calambre, adormecimiento, hormigueo, hincazones, como que le meten aguja o le pasan corriente, y es muy peligroso en su cabecita, porque de repente viene un derrame. Perdón, un derrame es muy peligroso. Hay una vena bien finita. ¿Qué hace la máquina? No tomar un producto que va a desvanecernos la grasa de la sangre, pero una vez que pasa los efectos, vuelve nuevamente la grasa a pegarse por dentro de las venas, creando una varices. La máquina saca esa grasa, eso es lo importante, ¿no? Saca la grasa y usted va haciéndose va creando un cuerpo liviano ya, porque parezca mentira. Cuando se hace la limpieza, se siente un cuerpo liviano, como que le hayan sacado una piedra de adentro. Es que todas esas toxinas causan ese problema. Hágase la ionización. Vamos a ayudarnos con los productos naturales que son plantas medicinales, de las que usaban antes nuestras madres, nuestros abuelos. Entonces, ahora viene ya en jarabe. Tomarse un jarabe para el hígado, cuidado, un hígado graso. A veces ni siquiera nos percatamos de eso. Y es muy peligroso la cirrosis,
ya donde no hay un paso atrás. Mire, antes lo que se decía, cómo se van descubriendo cosas hoy en día, ¿no?

Antes decía que la cirrosis era para las personas que ingieren alcohol, ¿no? Entonces eso les creaba cirrosis y los mataba la cirrosis. Pero alguna vez descubrieron también que había niños con cirrosis, pues el niño no toma licor y como la cirrosis. Y descubrieron que el exceso de medicina cuando están enfermitos, eso lo lleva también a una cirrosis. Porque ya descubrieron que niños también salían con cirrosis. Entonces, ¿tenía cirrosis por qué? Si no toman licor. Entonces, hay dos caminos hasta ahorita. El licor y también el exceso de medicina puede crear esta grave enfermedad. Hay que tomar un producto para la circulación. Hay que tomar un producto para el hígado. No nos olvidemos que el hígado trabaja las 24 horas del día. Ese no descansa. El cerebro descansa cuando dormimos. Pero si usted está soñando, el cerebro está trabajando. Entonces imagínese usted lo que es el organismo, ¿no? Y a veces hay personas que sueñan todas las noches sueñan. El cerebro sigue trabajando, hasta en el sueño trabaja. Entonces hay que tomarse los productos para el hígado, para los riñones, para la circulación, para el colon, para la gastritis, para todas las enfermedades. Colágeno hidrolizado para los huesos, coyuntura. Mire que en las coyunturas se meten las toxinas, en las rodillas se meten las toxinas. De repente a lo que camina traquean, no duele la rodilla, pero traquea. Ahí están metidas las toxinas. Bueno, en los hombros, aquí sí hay dolor, pero le suena, por ejemplo, ahí están las toxinas alojadas. Pero si usted las deja ahí y va a la botica, oiga, deme una pastillita para el dolor del hombro, la rodilla que me duele, o me traquea la rodilla, y le dan. Claro, la medicina tiene droga, le calma el dolor unos días. Pasa el efecto de la droga y vuelve el dolor otra vez. Esa es la gran diferencia. Mire, la planta de los pies, la palma de las manos y los pabellones de las orejas tienen contacto con todo el organismo. Ahí tenemos el colon, tenemos el hígado, los riñones, todo el organismo. El corazón, el cerebro, todo está ahí. Por eso que cuando se prende la máquina para hacer la ionización, el agua es cristalina y comienza a cambiar de color. Es porque está arrastrando todas las toxinas, está limpiando hígado, riñones, la sangre y todo, y va saliendo por los pies. Fíjense lo que sea. Descubrieron los científicos esto, ¿no? Y tienen toda la razón. ¿Por qué le decimos? Los chinos o quien ha estudiado acupuntura. ¿Dónde le pone las agujas? Le pone a veces en los pies, ¿ya? O a veces en los pabellones de las orejas. Ahí le pone las agujas. ¿Por qué? Porque saben que ahí está todo el organismo. Ya saben cuál es el punto que va al hígado, que va a los riñones, que va al corazón, que va al cerebro, todo eso. Y ahí van ellos poniendo la aguja. Es un poquito doloroso cuando ingresa la aguja y se queda pegada la aguja ahí. Tiene un tiempo. Después solita va aflojándose. Ya ha trabajado un órgano. Se va aflojando y hacen solamente sacarla sin dolor la agujita. Vea, estas cosas son tan importantes de conocerlas. Si nosotros nos enfermamos es porque queremos. Es porque no lo tratamos a nuestro organismo y dejamos avanzar la enfermedad, que avance la enfermedad, que avance la enfermedad. Después se nos hace peor la cosa y a veces ya no hay un paso atrás. Póngale, o mejor dicho, como dicen los muchachos, párale bola. Los productos naturales es lo mejor que usted debe de tomar. Tenemos, por ejemplo, el mero macho, que es bueno para la próstata. ¿Cuántos se han librado de ser operados de la próstata? ¿Y qué hace la operación?
le rajan la próstata y le sacan esa bolita que está adentro, que está inflamada, le vuelven a cerrar la próstata. Pero si de repente queda un pedacito de esa bolita adentro, vuelve a crecer la próstata. Pero ya ha sido operado. Tiene que ser un buen cirujano para que la próstata quede en óptimas condiciones. Si no, lo pueden dejar herido para toda la vida. Eso es importante conocerlo. Muchos se han salvado de estas operaciones cuando la próstata está bien inflamada porque han tomado el mero macho original. Y acá hay dos caminos importantes. O toma el falsificado o toma el original, que es el que tenemos nosotros. Recuerdo como que fuera hoy día, desde el primer día que salió, descubrieron el mero macho a la venta, desde ese día estamos nosotros vendiendo el mero macho. ¿Cuántos años? Más de 20 años han de ser, ¿no? Y estamos vendiendo el original. ¿El falsificado viene por el Perú o viene por Colombia? Colombia tiene tres presentaciones: el frasco normal que vendemos, uno más pequeño, y pastillas. Y el laboratorio no hace tres presentaciones, es decir, esto viene de Colombia. En el Perú sacan una sola presentación. El jarabe es el malo, eso no sirve, usted gasta la plata por gusto. Como bien nos decía una vez en Piña un señor: oiga, hasta la panza me hizo doler, compré un mero macho barato por acá y vea lo que me pasó, gasté plata y el jarabe no es igual. Es que eso, falsificado, no le sirven para nada, más gasta plata y se va contra su salud. Llámenos al 096-999-0256. Estaremos atendiéndole en ese número telefónico después del informativo. Y no ahora, y ahora con mucha mayor razón, porque ese número lo vamos a ocupar para los saluditos que nos escriben, ¿no? Entonces no podemos contestar llamadas. Por eso es importante, ya cuando compremos el número, el nuevo teléfono, ahí les vamos a decir, ahora sí pueden llamarnos, ¿no? Así es. Así es, oyentes de Radio Libre Internacional. Entonces vamos a atender. Este programa será reprisado el día de mañana, sábado. Vamos a estar aquí en Machala sábado y domingo, porque el otro domingo 7 vamos a viajar a Piñas en el Mercado Nuevo, 7 de la mañana. Ahora sí le podemos confirmar que todo está listo para viajar a Piñas el domingo 7. Bien, ya cantó el gallito. Y cuando el gallito canta es cosa seria. Eso nos quiere decir que ya es hora de escuchar las sagradas notas del himno nacional del Ecuador, porque es linda radio.

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1: La hora. La hora. La hora.
2: 7:00.
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0: pero o sea, eso va bien. O sea, tal vez vayan a decir que estamos criticando. Sí, sí, estamos criticando. Así era antes. Antes no había árboles. Esta administración tiene, bueno, está en ese camino.
1: En la construcción, porque los árboles sí existen desde primero que el hombre, tengo entendido.
2: Desde la creación.
1: Desde la creación.
0: Así dice el árbol.
1: Propia de la tierra.
0: Yo sí, solamente... sí, verdad, porque el hombre fue el último.
3: Quiero aclarar solamente un tema. Yo, Luchito decía, hemos priorizado los árboles, el área verde. Yo creo que más bien ahí se ha priorizado lo que se necesita, lo que necesita el ser humano. Antes tal vez no le dábamos la importancia del caso, de cuánto contribuye al bienestar de las personas, del ser humano, del machaleño, tener áreas verdes, tener árboles, tener sombra. Antes no se le daba la importancia que ahora estamos viendo que es necesario.
1: Yo recuerdo que salíamos del colegio 9 de octubre al antiguo Parque de los Héroes.
0: Ya.
1: Recuerden que este Parque de los Héroes tiene un problema ilegal desde que se construyó hace aproximadamente 15 años, ¿no? Pero antes de este parque, antes de este parque había el antiguo parque y tenía unos árboles inmensos, con unas sombras inmensas.
0: Bien bonito.
1: Para construir el nuevo parque, saca Sonapa.
0: ¿Qué les cortaron?
1: Fueron los árboles. Y ahí dejaron, dejaron un par, pero la mayoría, eso era llenito de árboles hermosos.
0: ¿Te acuerdas la pileta, alcalde?
1: La pileta.
0: La pileta del 9.
1: Para bañarse en carnaval.
0: Sí, sí. Ahí. Era chévere. Esa pileta era un símbolo.
1: El abogado Luis.
4: Que usted conoce, porque como usted estudió en el 9 de octubre, ustedes sabían, pues, hasta deben acordarse cuántos árboles habían ahí, pues, definitivamente. Y haciendo memoria, es verdad, nosotros hubiésemos hecho un bosque, ahí hubiésemos...
0: Claro. Sí, pues claro, pues eso hubiéramos nosotros
1: rescatado. Hay una bonita zona de la ciudad que el ingeniero Roberto Cornejo me dijo, hagamos.

0: un bosque allí.
1: Ah, ya.
0: Pero luego ya eran terrenos privados.
1: Vino la inversión privada, pero está bien, pues.
0: Sí, sí, sí, sí.
1: Pero
0: sí,
1: sí. Lo importante es que el concepto no se pierda y claro, que se siga haciendo en distintos lugares.
0: Porque debo decir que la inversión privada que llegó para sus permisos se comprometió a conservar el bosque.
2: Mire, Roberto, para que no se le pierda a usted esa idea.
1: Y no es paro, ¿eh? Es verdad.
2: Escúcheme, yo también se lo voy a decir aquí. Cuando usted sea alcalde de Machala, ponga un bosque en pleno centro de la ciudad. Como un pulmón, pero así que usted vaya y disfrute este cafecito ahí con algún funcionario en su hora libre. Atrás del municipio, ahí donde está el mercado.
0: Ah, donde hay que derrocar el mercado antiguo. Ya.
2: El mercado central, antiguo. ¿No? Allí sería un área verde.
0: Solo
2: verde.
0: Vos. No, solo, nada de plataforma.
2: Solo verde. Solo cosa verde. Que usted ponga allí unas mesas tipo metálicas, chéverísimo y...
0: Solo verde.
2: ¿Cómo es? Chévere tallarín champú.
1: Ya me lo imaginé.
2: Ya, sí, créame.
0: Y de todos esos edificios
2: que se ven en el centro...
3: Pero es que así no es, pues.
2: Chévere tallarín champú.
0: No.
2: Todos los edificios que se ven en el centro.
3: Es chévere, bacán.
2: Un pulmón verde.
0: Vamos a ver un reel del centro.
3: Solo un saludito. Nos dice Jimena. Agradezco tanto la nueva vía por el shopping. Los que tenemos hijos estudiando en esa zona, es un alivio enorme. Qué buena obra. Saludos. Un abrazo, Jimena.
0: A Jimenita Carrillo, un abrazo. Que Dios la bendiga. Gracias por estar conectada a Machala al Día. Adelante.
4: ¿Mucho calor? ¡Tranquilo! Hemos sembrado más de 10.000 árboles en toda la ciudad. En Machala contamos con más de 1.120.000 metros cuadrados de áreas verdes y más de 10.000 árboles que generan sombra, reduce la temperatura del pavimento y mejora la calidad del aire. Hoy, nuestros corredores verdes no solo embellecen la ciudad, la enfrían de forma natural.
1: ¿Quién dijo que no tenía imágenes? Ahí estaban.
0: Está bonito. Felicitemos al director. Yo hubiese que hay en el casco central hay unas tomas impresionantes.
2: Yo lo voy a recoger. Yo le voy a recoger unas cuantas tomas y le voy a enviar a usted.
0: Desde Machala vamos a mandar al reportero en sitio. Al ingeniero Triple R, ingeniero Darwin Robert Rodríguez.
2: Yo le voy a hacer unas bonitas tomas.
1: Yo me comprometo
2: aquí a los ciudadanos y a usted, alcalde, darle unas bonitas tomas de ese centro para otra semana.
1: Otro cachuelito de Darwin.
0: Sí, a mí podría haber colocado los árboles también que tiene hoy el malecón de Puerto Bolívar, que también son impresionantes.
2: También me comprometo ahí hasta el malecón de Puerto Bolívar y hacerle las tomas.
0: Muy bien.
2: Sí.
0: Siguiente, seguimos firmando canchas. En el barrio 8 de noviembre nos tocó la parada. Allí estuvimos todos presentes. Un saludo para todos quienes asistieron. Estaba la gente contenta, feliz. Ahí había un gran sol. Mire, ahí necesitamos árboles. Las veredas antiguamente se construían de forma pelada.
2: Sí, ¿no?
0: No, ahora no. Tiene que tener un arbolito.
2: Sí.
0: Estuvo presente allí la reina de la ciudad de Machala, que le cuento, la señorita Nicole Roldán Vera está participando para Miss Ecuador.
2: ¿Ah, sí?
0: Sí, en el... No en el Miss Universo capítulo Ecuador, no, en el Miss Ecuador.
2: Pero todas las reinas han pasado por Machala al Día, alcalde. Me gustaría que le invite para la otra semana también.
0: Para desearle suerte.
2: Claro, y gana. ¿Qué sabe que?
0: Recuerde que allí también actualmente es reina, también la ex reina de Machala, la dos veces reina de Machala, que fue Giselle Rosales.
2: Ah, ya.
0: Ella es reina actualmente Miss Ecuador. Yeah. ¿Y a qué parte se va en el concurso internacional?
3: Asia.
2: Jeff conoce.
3: Asia.
2: Allá.
0: No recuerdan el país exacto.
3: Asia,
2: allá.
0: Y entonces, felicitaciones a Nicole Roldán, desearle la mejor de la suerte. Creo que vamos a tener, Machala va a tener nuevamente la Miss Ecuador. Yo le voy a poner mucha fe y confianza.
2: Sí.
0: Si hace todo bien como lo sabe hacer Nicole, estaríamos hablando que seríamos nuevamente la ciudad que ponga la Miss Ecuador. Estuvo presente también allí María del Carmen Muñoz, Catita Cañola, Wilmer Guerrero, mi querido Wilmer Guerrero, presidente del barrio 8 de noviembre. ¿Tenemos el render de cómo va a quedar esto? No ha venido, ahí está el render. Gracias, queridos compañeros. Aquí va a haber una cancha sintética, una canchita de boli, juegos, caminerías, la arborización que habíamos hablado. Arturito Shunso también estuvo ahí. Miguel Ituma.
2: La toma chévere.
0: Esa es la top. ¿Esto dónde va a estar? En el 8.
2: Pulmón también en el 8.
0: En el 8 de noviembre.
2: Sí.
0: ¿Dónde va a estar esto? En mis sectores populares. Al ladito del 8 queda el Marta Bucarán.
2: Ya.
0: Al ladito del 8 queda Las Tinas.
2: Ah, ya.
0: Al ladito del 8 también podríamos hablar que...
2: Ah, en eso pelado que se ve en Las Tinas. Eso es, ahí se va a hacer eso ahora, alcalde.
0: Esto va a estar en el 8 de noviembre, al ladito del subcentro municipal. Subcentro,
2: donde pasa don Enrique el Cevichero.
0: Correcto, por, claro, ahí, por ahí, por ahí, por ahí, ah, por ahí. Sí, por ahí.
2: Que se cuadró con ese cancha.
0: Ahí va a quedar muy bonito, muy bonito.
2: Qué chévere, excelente.
0: Aquí al ladito de ellos también queda... Patria Nueva.
2: Parque Lineal.
0: Patria Nueva, los barrios aledaños, Calderón.
2: Calderón, sí, sí, sí.
0: ¿Qué va a quedar por allí? Si se va del otro lado del frente, por allí podríamos hablar que algo de los Ceibos, pero bueno, ya estamos más distantes.
2: ¿Por allá vivió usted, no?
0: Por el 8 viví.
2: Sí, sí.
0: Pues también viví en el 8. Entonces, gracias a todo, a la señora también Rosa Morocho, que estuvo presente ahí desde San Estuardo.
3: Y también, alcalde, agradecer el almuercito que nos invitaron. Había,
0: rico el almuerzo. Claro,
3: un arrocito ahí con unas lentejas, una chuleta asada y una ensalada rusa con un vaso de Inca Kola. Ese fue el menú, vea, tremendo menú, riquísimo, sabrosísimo, como solo saben cocinar con esa sazón única en los sectores populares de nuestra querida ciudad de Macha. Esa sazón usted no la encuentra en ningún mesón VIP, por más bien pagado que lo haga. Nuestra gente cocina muy tradicionalmente, muy ricamente. Vea, sí le gustó, ¿no?
0: Por supuesto, pues aparte que tenía hambre.
3: No, no, gracias, sí, sí me acuerdo, gracias. Que hasta repitió. Ya me acordé, sí, repitió. Sí, sí. Muchas gracias. Lo agradezco porque ustedes saben que si yo me siento a comer, yo no me como un solo plato, yo soy de dos platitos y realmente estaba riquísimo, riquísimo a todos los amigos que nos invitaron a ese almuercito.
0: ¿Sabe qué queda al lado del 8?
2: El 9.
0: Me acaba de ganar. Yo le iba a decir, al lado del 8 queda o el 7
2: o el 9.
0: O el 9.
2: Claro. El 9 de octubre,
0: Cali. Muy bien.
2: Está cerca. Por
0: ahí. Yo tenía un amigo que le envió un abrazo que se llama
2: Jeff.
0: Leonardo León. El Leo León. Y estudiaba en Piña, ¿no? En el colegio 8 de noviembre.
2: Claro,
0: entonces él me decía, al revés, estudiaba en el 9 y se le tocó irse a Piñas a vivir. Estoy bajando, le digo, ¿por qué? Si te está yendo a Piña deberías estar subiendo. No, estoy bajando, ¿cómo? Pero si, no, es que del 9 ahora voy al 8, me decía. Entonces, un saludo para Leonardo. Una vez teníamos que recaudar fondos y teníamos que hacer un baile. Y para recaudar fondos fuimos a buscar la cerveza Consignación
2: de don Guillermo
0: para poder vender la cerveza en estos típicos barrios, bailes de
2: estudiantiles.
0: Estudiantiles de sacar fondos. Fondo. Entonces, no teníamos un cheque para que nos den.
2: No estaba Roberto Cornejo.
0: Estaba
1: de acuerdo que eso tengo una historia también.
0: Reverte está en el otro lado.
2: Y eso se la cuenta, sí que yo se la cuento.
0: En el otro lado. Está ahí, majo. Entonces viene. Roberto estaba del otro lado de la vereda, pues estaba en el Marcel. También con su historia. Todo el mundo tiene sus historias.
2: Sí, sí.
0: Pero el hecho es que Leonardo dice, vamos a buscar las cervezas allí en la Vía Limón.
5: Ta.
0: Nosotros, con ímpetu, por no decir avesados, queremos cerveza, pero
1: los emprendedores,
0: nadie.
1: Emprendimiento también.
0: ¿Cómo te dan una cerveza si no?
2: Si eres nadie.
0: Si no eres, no tienes nada para poder garantizar.
2: Para garantizar.
0: Bueno, no.
3: Era un cheque, ¿no? Un cheque,
0: claro, ya te nos pedí, solo era un cheque. Bueno, el hecho es que no había asfalto allí, bueno, era otra ciudad, ¿no? Vamos a hablarlo cuando tenía 18 años. Y la línea de bus cruzaba muy escasamente. Y salía un carro de estos de distribuidores de cerveza y Leonardo dice: súbete, súbete, súbete, súbete. Entonces, nos prendimos el carro. Estaba todo bien. Y ya a lo que entramos a la circunvalación, me dice: bájate para.
2: Al vuelo.
0: Al vuelo, ¿no? Y el carro comenzó a acelerar y me dio miedo. Y no me bajé, pues no.
1: Sí, fue de largo.
2: Entonces, ¿hacia dónde?
0: ¿Sabes dónde paró el carro? En el monumento del Aguado. Sí. Y yo le golpeaba.
2: Es que te voy a escuchar.
0: Y claro, de haber dicho el candado. Por
3: claro. Oiga, pero es que el carro estaba a toda velocidad, porque claro, no era el típico al vuelo que tienes que hacer en al bajarte del bus.
0: No, pues era otra cosa.
3: Ah, era otra velocidad.
0: No, lo que pasa es que se me ve en mi mente, presumía. Que como no ves, porque el estaba en la parte de atrás del carro, yo decía, si me bajo ya hay un hueco.
3: Claro.
0: No.
3: Ya, claro. Ya esa velocidad es complicada.
2: Claro,
3: ¿no? Es que no es que el bus le estaba parando, no es que el camión le estaba parando, el camión le estaba dando. Pues.
0: Claro.
2: No, esa sensación que usted tuvo de que si me bajo y me caigo en un hueco, me pasó a mí cuando me accidenté allá en Arcapamba. Tenía que lanzarme del balde. Y me daba esa sensación, ¿y si me cae el carro encima?
0: Felipe Mix dice, ahí estuvimos, alcalde, en el 9 de octubre. ¿Verdad? Esta es historia de Mauricio Carranza.
2: Ah, ya.
0: Todo el mundo traía buenos DJs, pues no, full DJ, sí. Buenos, el Roland, el
2: terror de Carranza, Prado.
0: Alan Metralla, bueno, ya estaba de moda en aquel entonces el monstruo del micrófono, César Prado.
2: ¿Le tenía miedo Mauricio al monstruo?
0: Mauricio Carranza le tenía miedo. No,
2: César
0: no
2: Prado.
0: Creo.
2: Sí,
0: no,
2: sí.
3: César Prado es el concejal de Machado.
0: Actualmente concejal de Machado.
3: Él sigue de moda,
2: pero trabajó para nosotros.
3: Un abrazo DJ, a César.
0: No para nosotros.
2: Pero usted lo alquiló, usted lo alquiló, pues, alcalde.
0: No es que nos ayudó.
2: No sacó el.
0: Los dos nos ayudaron. En algún momento César Prado y en algún momento.
2: No, los dos. No, tres. También estaba ahí. No, cuatro. Emerson Steven, Mauricio Carranza, el Ecuador Bustamante y César Prado.
0: Y César Prado. Bueno, entonces. Mauricio, le digo, necesitamos un buen DJ. En aquel entonces nosotros DJ. Bueno. Y dice él, ya te tengo uno. Y claro, nos convenció Felipe Mix de Guayaquil, decía. Felipe Mix de Guayaquil. Ya hicimos bueno. Puro marketing, ¿no?
3: Ya ese mix ya.
0: Este Mauricio es tremendo, pero no fue bien, no fue súper bien. La gente, Felipe, no sé, pero es Felipe Mix, Mauricio.
2: Este Mauricio, pero labios.
0: Sí, no fue sumamente bien. Abrazo para Felipe. También un saludo para Aaroncito que nos está escuchando. Un fuerte abrazo, querido sobrinito Aaroncito. Que Dios te bendiga mucho. Conectado Machala al día.
3: 8 con 12.
2: Primo de Moisés.
0: Inauguración de la Urcesa 2, sector 1, etapa 1. Vamos a ver cómo nos va en los barrios. Otro barrio más. Otro barrio entregado. Belleza, mira la iluminación.
2: La toma está.
0: Y mira los árboles, lo que les decía. Mira, ahí ponemos ahora jardinerías y arbolitos. Pero esto no es el centro de la ciudad.
2: No. Eso es al norte.
0: Es en el norte, es el último barrio del norte, en la periferia del centro.
2: Camaroneras por allá, ¿no?
0: Para atrás ya hay Camaroneras.
3: Siga.
0: Claro. No, dele usted.
3: No, y también hay árboles. Y claro. También hay árboles.
0: Allí está pequeñitos.
3: Donde haya obra municipal, usted va a encontrar también el espacio medioambiental. Hay árboles.
1: ¿Quién diría? ¿Quién diría que esta toma es Urcesa? ¿Quién diría? ¿Quién diría? Mira, la misma, muy parecida a en su momento con la obra que vemos en otros sectores.
0: Claro, ahí se ve una cancha, lo que te decía yo.
3: La misma obra del centro. Mira, en los sectores más populares de nuestra querida ciudad. Atrás de Urcesa, sector 2, ya solamente hay límite geográfico de esta ciudad, porque ahí llegan ya lo que es el tema de las bananeras. Si bien no es el límite urbano, pero es el límite donde empieza la zona bananera, la zona agrícola. Y nuestra obra ha llegado al centro, al norte, en todo lado, en la misma obra. Y sobre todo, alcalde, hay que, como usted le dice, rescatar que este tipo de obra no se hacía, que este tipo de obra no existía. Antes solo era cemento, era bordillo, en el mejor de los casos asfalto, pero la obra ambiental se la dejaba de lado. Y no, para nosotros no ha sido algo accesorio, sino que el tema ambiental es algo principal.
0: Los árboles están pequeños porque recién están sembrados, pero ya una vez que crezcan va a quedar hermoso, más colorido de lo que se puede ver, y ya han crecido un poquito, pues no, el árbol se lo siembra un poquito con tiempo. Hoy en la planificación de las construcciones de obra, mientras la obra va avanzando, una de las primeras cosas, una vez que ya se tiene la delimitación de bordillos, va los arbolitos para que puedan pegar mejor. Me he dado cuenta que el NIN hace más sombra, o sea, crece rapidito.
1: Crece más rápido.
0: Crece más rápido, lindísimo, creo. En cambio, el Guayacán demora en crecer, pero en cambio te da colores una vez que crece de temporada.
2: ¿Qué tiene Guayacán rosado?
0: Rosado, Guayacán amarillo, y bueno, nuestros árboles autóctonos de la región pegan fácilmente.
2: Quizá una foto pasada, ¿no?
0: Quiero agradecerles a todos quienes nos acompañaron ese día en esta bonita entrega de obra.
3: Quizá el antes, no hay el antes, ¿verdad? Quizá.
0: Es de bastante. No, es de... ya sería mucho pedir. ¿Sí hay el antes?
3: Una transición del antes.
0: Yo ya le pedí eso desde el día uno que llegué a la alcaldía. El día uno le dije, verás, Roberto, yo quisiera que pongas el antes y el después. Pero ya no. Oiga, y es, alcalde, que él dice que eso ya no vende.
2: A veces se me vienen en medio del programa ideas y a veces se me van hasta esperar que terminen de hablar. Usted, esta administración, el municipio de Machala, los tiene corriendo a Google, actualizando cada vez y cuando Google era, porque constantemente se va entregando obras y constantemente se va colocando asfalto, y entonces realmente lo tiene corriendo a la actualización. Eso nomás quería contar, alcalde.
0: El día 23 de mayo se hizo la celebración del CICO por el Día Panamericano del Ingeniero Civil. Ya lo habíamos dicho que es el 24 de mayo, pero la celebración fue el 23. Y también, perdón, el 23. Y también se conmemoraba 57 años desde la creación desde el Colegio de Ingenieros Civiles del Oro. En su presidente recae la responsabilidad en el ingeniero Alexander Blasio Vidal. El ingeniero José Macías fue delegado nuestro en la alcaldía y le entregó una plaquita al ingeniero Blasio Vidal. También estuvo ahí la ingeniera Caroline Batallas Astudillo, reina saliente, para que vea que las ingenieras civiles son muy bonitas. Y también estuvo el arquitecto Carlos Gallardo, presidente de la Cámara de la Construcción. La ingeniera Paola Macas, que no somos familia, pero la conozco muy bien, es de la ciudad de Huaquilla, es su vicepresidenta. El ingeniero Byron Cueva Bravo es el tesorero. La ingeniera Yadira Alegría, secretaria. El ingeniero Patricio Zagbay, primer vocal. El ingeniero Freddy Pineda. La ingeniera Stephanie Mancheno. Al ingeniero Mario Taco. Mario Taco Lambert, creo que
3: es. Sí, Mario, ¿no? Sí, Lambert. Por ahí lo vi también al distinguido
0: Mario Taco
3: Giovanni Quimía. Sea un sí. Giovanni Quimía, y seguramente en representación de alguna de sus múltiples trabajos, ¿no?
0: Mario Taco también fue compañero de colegio, ¿no? En el B, creo que él estaba. Nosotros estábamos en el C.
2: Sí, nosotros estábamos en el C, pero no me acuerdo que él estaba.
0: Sí, sí, compañero. Creo que fue compañero de Xiomara. De Xiomarita Cabrera, de Leonardo León, de Laurita. ¿Se acuerda de Laurita? Bueno, también estuvo ahí la ingeniera Kiara Ordóñez, el ingeniero Javier Abadí, el ingeniero Ángel Carrillo Landín, el ingeniero Carlos Orozco, la ingeniera Abigail Echeverría, de Aseguradora del Sur, muy bien, y la señora María Jiménez, Miss Internacional. Oiga, hablando de aquella época de colegio, ¿a usted le gustaba cantar, se acuerda?
2: Sí, sí.
0: El ingeniero Marcos Nugra, quien le envió un abrazo, tocaba la guitarra.
2: Sí, sí, sí, le gustaba bastante
0: sí, tocar la guitarra. Y entonces el otro día estaba escuchando esa canción. ¿Usted estuvo aquí en el programa cuando escuchamos la canción Maracas y Guitarra? Sí.
2: Sí, escuchaba esa música.
0: La que dice.
2: Amigo.
0: Sí, sí, sí. Bueno. Tú la guitarra, yo maracas.
2: Sí.
0: Bueno.
2: Maracas. Sí, sí. ¿Por qué usted tiene esa música muy presente, las maracas, no?
0: Porque yo solo hacía ni siquiera las maracas, solo hacía el shua shua. Entonces.
2: Chévere champú.
0: También cantaba el ingeniero Adrián Río Fríos. También cantaba.
2: ¿Cantaba Adrián?
0: Sí, sí, con el ingeniero. No voy a. Roda.
2: ¿Contigo?
0: Claro, cuando íbamos cuando a dar serenata.
2: Amigos, cuando éramos bien amigos, canción? Cantábamos.
1: ¿Qué ahí canción?
0: Con el ingeniero Río Fríos. Reloj, detén tu camino.
2: Triunfamos. Cantamos también el día que ganamos las elecciones.
0: Mira, pues. En todo caso, el ingeniero Roda y el ingeniero Adrián cantaban.
2: Cantábamos juntos al asesor.
0: Y dábamos serenato.
2: Sí, sí.
0: A muy estilo nuestro.
2: Sí, sí, sí.
0: Con yo Marco tocaba Mora la puerta.
2: Hacía la presentación.
0: Hacía la presentación y ahora le daba paso. Nada
2: y
0: más.
2: Yo le decía, y al final tiene que decir, muchas gracias.
3: Usted era una especie de manager, creo yo, alcalde.
0: Sí.
2: Me cobraba.
0: Sí, sí. Oiga.
2: Y después nos invitaba a comer.
0: Había una señorita que el ingeniero Rodas le fue a dar serenata.
2: No.
0: Enamoradísimo el ingeniero Rodas.
2: No lo meten problemas. Sí. A los cuatro nos gustaba.
1: O sea, causaba sensación la señorita.
2: A los cuatro nos gustaba. Entonces cada cual quería tocar su parte.
0: El ingeniero Rodas le va a dar
2: serenata. La música, ¿no?
0: Le va a dar serenata.
1: O sea, la serenata era.
2: Sí, sí.
0: No,
2: sí. 25%.
0: No, más bien fuimos a apoyarlo al ingeniero Rodas. Estaba enamorado y dice, vamos a cantar.
1: Bien, Darwin.
0: Dimos la serenata, pero no sabíamos porque la señorita se estaba yendo al otro día de viaje.
2: Sí, era despedida, ¿no?
0: Sí, pero ni Darwin sabía.
2: Yo sabía que se iba.
0: Estaba llevando la serenata y al siguiente día.
2: ¿Se acuerda usted qué música era?
0: Reloj, detén tu camino, creo que era. No recuerdo.
2: Esa música es antigua.
0: Bueno, en todo caso, Robertito. No sabía que se iba de viaje para nunca más volver, o sea, para.
2: Sí, sí.
1: No la vieron más.
2: Nunca más la volví a ver.
0: No, o sea, volvió, pero ya cuando éramos mucho mayores. O sea, se fue a vivir a España.
1: Ya vengo, voy a la tienda por una cola, dijo un amigo. Se fue a vivir a España. Ni más regresó.
0: Y el ingeniero Rodas llevando la serenata. Bueno.
2: Oye, pero usted no sabe la parte interesante, ¿no?
0: A ver, dele, le voy a dar chance.
2: La parte interesante es que tenía novio, ¿no?
0: Esa no me la sabía yo. A ver.
2: Y cuando se va a España, no se va con el novio.
0: No diga eso. No creo. Usted ya está. Cambiemos el tema, por favor.
2: Siga, alcalde.
1: Usted le gusta la novela.
0: Usted creo que está todavía está resentido. Eso es lo que decía.
2: No diga eso.
0: Ya.
2: Han pasado 30 años, alcalde.
0: Vamos a las áreas verdes de Puerto Bolívar. Me acaban de decir, luego de este. Mira esto.
2: Eso es en Machala.
0: Eso es Machala. Mira la cantidad de árboles.
2: ¿Y cómo que dice que no hay árboles? ¿Cómo es la cosa?
0: ¿Ah? Lindos árboles.
2: Linda radio.
1: No han recorrido, pues.
2: Ya nos va a mostrar justamente el mar.
0: El mar ahora.
2: Increíble.
0: ¿No le podemos dar la vuelta?
2: ¿Qué va a poder el mar?
0: Ah, ya. Cacheteado, yeah. Cierra la boca.
1: Mira ese corredor de árboles.
2: Oiga, al de gaviota que dice que no, que es render. Mira, ahí está. Ve.
0: No diga eso.
2: Que yo lo estoy diciendo acá.
0: Pero que usted dice, no lo meta en problema. A usted le encanta.
2: Pues no he dicho nombre, yo dije gaviota. Creo que el del DJ le dice.
0: Bueno,
1: Mira los árboles de Darwin.
5: Mira ahí cuántos árboles hay. Y eso es que todavía no está el Bosque del Norte, aguántate un rato.
0: Y todavía no crecen, ahí están recién chiquitos la segunda parte que se sembró recién.
2: Alcalde, donde se ve esa línea roja, esa franja roja que es ciclismo, ahí se hacen los túneles.
0: Ahí se hacen los túneles, porque se pone árbol de lado y lado.
2: Sí,
0: ¿no?
2: Sí, sí, yo estaba ahí, es una belleza. Y ahí está el árbol del amor.
0: El árbol del amor.
2: Aquí lo bautizamos, ese es el árbol del amor.
0: Usted le puso ahí su nombre.
2: Yo le puse en este momento el árbol del amor en las escalinatas de Puerto Bolívar.
0: O sea, usted es el que anda rayando los árboles y dañándoles.
2: No me gusta rayar porque eso no está bien.
0: Tú y yo.
2: Es incorrecto.
0: Ese tú y yo, el
2: corazón. Pero ahí Roberto Armijo le profesó amor eterno a su esposa.
0: Bien, Robertito.
2: Sí, sí. Cuando hicimos una grabación, él me comentó eso.
0: ¿Cierto, Robertito? No.
2: Sí. Oye.
0: Bueno. En todo caso.
1: No metes en problemas a la gente.
2: Ha venido hoy día.
1: Pero si él me dijo eso.
0: Miren.
2: Sigue, sigue.
0: Esto es trabajar con planificación. Esto es trabajar con los lineamientos que da inclusive los objetivos de desarrollo sostenible a nivel internacional. Vamos a invertir en área verde. Ese era el concepto. Y también lo hemos cumplido.
2: Y a la vueltita queda una escuela, Eugenio Espejo, alcalde. Claro. También hay áreas verdes. ¿Eh?
0: Claro que sí, claro que sí. Claro que sí. Bueno, en todo caso, allí hay una bonita zona de las áreas verdes, donde muchas veces uno se sienta a dialogar, a conversar, a disfrutar de la naturaleza propia. El buen aire de mar.
2: Una
0: brisa de mar.
2: Aire yodado.
0: Sobre un sol, pero con la protección de áreas verdes. No, ni para qué te cuento, pues.
2: Ni se siente.
0: No, pues sería, eso es un espectáculo.
2: Sí, sí, sí. Y hay unas bancas que dan.
0: En las Miami, diría mis amigos.
2: Y hay unas bancas que dan al frente al mar.
0: Frente al mar.
2: Para que usted cante esa música. Sentado frente al mar.
0: Yo diría, frente al mar, la vida es más sabrosa. Es que usted es más sentimental, más melancólico.
2: Más
0: alegre,
2: ¿no?
0: Yo más tropical.
2: Sí, se nota con el abrigo que trajo hoy día.
1: La gente hoy día anda.
0: Chévere.
1: Estoy que sí, lo que escucho.
2: Chévere,
1: no
2: champú.
1: Más,
2: chévere,
1: canta,
2: champú.
1: El otro vamos. Canta, bien.
0: Vamos al Velasco Ibarra.
2: Siga, alcalde.
0: Vamos a ver cómo nos fue.
1: Machalac.
0: En el Velasco Ibarra. A ver, Luchito, le voy a dar piola, dele.
3: Bueno, ese día estuvimos allí en el Velasco Ibarra. Realmente fue una tarde donde nos volvimos a reencontrar con la ciudadanía, con nuestra gente, este importante sector que nosotros año a año, mes a mes, siempre estamos pendientes y visitando. Hicimos compromisos, saludamos, pero sobre todo llevamos la obra social municipal. La obra social, aquella que está compuesta por uno de nuestros mejores productos, como es Machalac, la leche gratuita de la ciudad, y por supuesto, hemos hecho realidad las ayudas técnicas municipales. Esta administración hizo realidad las ayudas técnicas directas. Antes solamente habían papeles, resoluciones, ordenanzas, declaraciones a favor de las personas con discapacidad o que no tenían sus movimientos plenos. Nosotros dejamos las declaraciones, dejamos las resoluciones y pasamos a las reales acciones. Es decir, llevar bastones, llevar colchones antiescaras, llevar sillas de ruedas, llevar sillas posturales, llevar sillas de baño, todo aquello que necesiten las personas que estén pasando momentáneamente, lamentablemente quizás duramente, pero nosotros llevamos esas sillas, llevamos esas ayudas, que no fueron fáciles, alcalde. Recuérdese que nosotros cambiamos alguna ordenanza, junto a usted llevamos algunas reuniones para pasar de esas declaraciones a las acciones. Ahí está, estuvimos con el alcalde, ahí me estoy yo tocando la cabeza, quizás viendo no sé qué.
2: No es tu mejor toma.
3: No es mi mejor toma, pero en fin, ahí estamos.
2: Allá le van a hacer un meme.
3: Desde las 3 de la tarde hasta las 8 de la noche, ¿no? Todo el barrio Velasco Ibarra lo recorrimos.
0: Gracias a quienes forman parte de este bonito sector Velasco Ibarra. Me di cuenta de muchos detalles aquí. Primero, que es un barrio.
2: Pero sí que tiene asfalto ese barrio.
0: Primero, que es un barrio donde se estableció familias que ya criaron a vuestros hijos. O sea, ya quedaron los papitos, las mamitas, y bueno, me imagino que los hijos han hecho ya otra vida, han comprado su casita, hacen otra historia, ¿no? Fuera del sector. Tenía bastantes personas adultas mayores, bastantes, sí, en su gran mayoría, contentos, ¿verdad? Felices, tranquilos, muchos también con preocupaciones o probablemente con problemáticas propias de la, cuando uno entra a la etapa de la, pasado los 60 años. Pero quiero rescatar cómo las ciudades tienen, se autodeterminan y se autoconstruyen o se autoplanifican. Este sector prácticamente es más paz, más tranquilo por las mismas condiciones de sus habitantes. Aquí viven, la mayoría son adultos mayores. Lo que pude constatar en sitio, en campo, abogado Gaibor, no sé si...
3: Sí, coincido plenamente con usted. Vimos algunas necesidades, pero sobre todo captamos este aspecto muy importante que usted le dice, un sector donde existen muchas personas de la tercera edad que ya han hecho su vida, que ya han entregado todo por esta ciudad, y que nosotros, que valga la redundancia, allí con lo que es el aparataje social del municipio, atendimos algunas de sus necesidades, necesidades que ya nos las va a contar el alcalde.
0: Sí, allí entregamos, como le dije, sillitas de ruedas, bastoncitos, andadores.
3: En nuestros programas sociales también.
0: Contentos, felices, los niños también salían. Un bonito sector, nos recibieron con mucho cariño. Los machaleños, las machaleñas, somos muy educados. Nos recibieron con mucho cariño. Yo les envío un abrazo, mi gratitud eterna, gracias por cada detalle.
3: Pasamos también por estas hamburguesas muy conocidas, estas que usted me enseñó, yo no las había conocido, las hamburguesas de Orlando, ¿no?
0: No, pues son bien, claro.
2: Ay, yo, no, he visto
3: yo había escuchado, pero no sabía dónde quedaba.
0: Hamburguesas de Orlando.
3: Claro, con todas sus salsas. Robertito nos invitó a las hamburguesas, como siempre, un hombre por muy menos generoso, ¿no, Robertito Armijos? Allá. Muy generoso, siempre nos invitó a las hamburguesas.
2: Siempre.
3: Pero es riquísima.
0: Ayer recorrí el barrio Las Urcesas entregando machalac y, hermano, vi una carretilla con un rico cuerito.
2: Asado.
3: Media hora, ahí sí
0: hicimos para
3: media hora.
0: Dame todos los cueritos que puedas.
3: Media hora de cuerito. Media hora de cuerito.
2: ¿No habían esas carnecitas que usted sabía comer cuando...?
3: Había de todo.
0: Eso se llaman los gorditos.
2: Los gorditos, ¿no? Sí. ¿No comió eso?
0: No, había
2: gorditos. ¿Eso con ají?
3: No. Había mollejita, cuerito, tripita, chorizo, bofe, vaso.
2: ¿Qué comió usted?
3: Yo ya había almorzado. Yo realmente me limité a ver.
2: Pero no puedes comer viseras, ¿no es cierto?
0: A lo que usted le dice esas carnecitas, esos cueritos, uno le dice... La parrillada de a dólar. Entonces te va.
2: Dólar. Carísimo.
0: Ya es que ya subió, pues ya no hay. Pues usted está, cuando comíamos era de. Empezamos en el colegio de 25 centavos.
2: Sí, ¿no?
0: Luego 50.
2: Yo creo cuando le hacíamos los deberes al resto y con eso salió.
0: Pero hable ahí, pues usted está.
2: Cuando en el colegio hacíamos los deberes a los compañeros que pasaban ocupadísimos en sus asuntos personales. Nosotros decimos,
0: primero que no eran deberes, eran las láminas.
2: Las láminas, ¿no?
0: Que eran parte de los deberes.
2: Por supuesto.
0: Las láminas de dibujo. Ya de...
2: Entonces nos ganábamos ahí un billete nosotros, ¿no? Y Darío y mi persona hacíamos esas láminas. Eran emprendimiento estudiantil.
1: Así emprendedores, ¿no, muchachos?
2: Y nos íbamos a comer ceviche afuera ahí en el Parque de los Héroes. Y para que no nos diga nada el inspector, también lleva su cevichito.
1: También lleva su parte.
2: Sí.
3: 8:32. Ya viene Mirka.
0: Ya.
3: Está arribando Mirka.
0: Sí, sí. ¿Hablan en serio?
3: Estoy comunicando con Mirka.
0: Bueno,
3: ya voy. Llega Mirka.
0: Llevamos también las ayudas técnicas a los beneficiarios, a Raquel Robles.
3: Gracias, Roberto.
0: A Raquelita Robles.
3: Sí, alcalde, perdón.
0: También a. No, no, más bien yo pensé que a doña Rosita Reyes Pérez. Gracias a. A mi Rosita, dice.
2: El sector queda cerca a los jardines, ¿no?
0: A Colombia Zóngora. Sí, cerquita a los jardines. Uh-huh. A Juanita Vilela Vázquez.
2: Bonita.
0: a Clever Augusto Carreño, a Héctor Rojas Jiménez.
3: Qué bendición, alcalde, realmente.
0: Entre otros.
3: Qué bendición tener la oportunidad de verdaderamente haber cumplido ese sueño que teníamos junto a usted. Hacer realidad las ayudas sociales, alcalde, las ayudas técnicas, y con implantes cocleares, con bastones. Esto era un sueño, ¿no? Recuérdese sí. Que no había cómo hacerlo y encontramos ahí junto a Vicente Rodríguez cómo realizarlo, las resoluciones
0: pertinentes. Estuvo Roberto Cornejo también. En aquel consejo cantonal fue.
3: Allí también estuvimos junto a Roberto Cornejo, junto a Mirka, y pasamos del discurso a la acción, del dicho al hecho. Esto no había, cuidado, esto no había en la ciudad. No teníamos un municipio que ayude con las ayudas técnicas, valga la redundancia, que tenga a aquella persona que sufre un tipo de discapacidad, un amigo, un socio que le pueda dar una mano. Hoy lo tenemos, este programa, que tiene que ser un programa de los más bonitos que tenemos, alcalde. Realmente solamente aquella persona que tiene dificultad para moverse puede conocer en carne propia lo que es tener una discapacidad.
0: Luego, el día domingo, muchos estaban de feriado, yo decidí hacer un poquito de visita a algunos lugares, cantones que me invitan. Entonces nos fuimos a Barbones. En Barbones, oiga, primero que más allá que nos recibieron los dirigentes o la ingeniera Jenny González, me voy a quedar con el recibimiento cálido, cálido, pero muy fraterno de los ciudadanos, de los niños, de los moradores. Gracias por ese detalle, por ese cariño. Los niños felices, contentos. Quiero enviarle un saludo a Brittany González, concejal del Cantón El Guabo. Gracias por la invitación. A Rosita Ramón Pinina, presidenta de Barbones. A Ronnie Cruz. A la ingeniera Goretti González. Los niños disfrutando, contentos. Hay un video cuando llegamos que no lo han puesto. Qué bonito. O por lo menos las imágenes cuando llegamos. Qué lindo. Ya eso ya fue cuando ya comencé a recorrer, ya cuando estábamos jugando. Pero tenemos un reel. Vamos a ver cómo nos fue. Sí hay.
6: Cuando Darío llega, se nota.

0: aquí en Gabón.
1: Le agradezco a Darío Maca por estar aquí en Barbones.
2: ¡Oh, Barbones!
3: Modo bingo activado.
4: Dos horas después.
5: Ahí va.
3: Gracias, Barbones.
6: Muy bien, ahí el detalle, el juego del bingo. Jugar bingo es emocionante, ¿no? Sobre todo cuando te falta ya el último número y no te sale. Eso es lo emocionante.
7: Ahí está la emoción.
6: Ahí está la emoción. Ahí es cuando dice, dime que no y lánzame un sí. Camuflajeado, así es, ¿no?
7: La emoción del bingo.
6: Oiga, canto súper mal, ¿no?
7: Cante normal, Carlos.
8: Cante normal.
6: Pero esa es parte de la emoción, el sí y el no, ¿no?
7: Sí, vale. Sí.
6: Así lo dice Ricardo. Porque si le dicen que sí, no está. Lo fácil dura tampoco, algo así.
8: Sí,
6: ¿no?
8: Sí, sí, lo fácil no.
6: Bueno.
8: Así nos gusta.
7: O sea, tiene que ser complicado para disfrutar.
6: Tiene que ser
8: complicado. Es difícil, sí, sí. Es sentido de competencia.
6: Sí, sí, sí. Felicidades también a Remis Taxis por el triunfo de coronarse campeón en una nueva jornada deportiva con el gremio amarillo. Estos son los taxis ejecutivos. Gracias por ese detalle. Ahí estaba Tourist Planet, donde su gerente, la ingeniera Mónica Luna, y el presidente, señor Fabián Aguilar, disfrutaron con todos sus socios. Trans New Fast Car. Ah, me salió bien ya.
8: Bien. Sí, sí, sí.
6: Sí, sí, sí. Gerente.
8: Creo que va mejorando su inglés.
6: Darwin Fonseca, presidente. Eddie Arévalo.
8: Mi posición.
6: Remy Taxis, gerente. Abogado Jorge Jara, presidente. Wilson Jara. Machala Express, gerente. Luis Zavala y presidente Jorgito León. Y Trans Beliva, gerente. Daniel Masaco y presidente Iván Pacha. Elite Ren, gerente. Liliana Mendoza, su presidente Jenny Gima. ¡Campeones! ¿Quién quedó campeón?
7: Una bonita tarde de confraternidad.
6: Remix Taxis y vicecampeón Trans Beliva. La madrina ganadora, la señorita Blanca Aguirre de Tourist Planet.
8: ¿Aló? Bianca.
6: Perdón, es Bianca.
7: Yo no veo la foto de la madrina, no veo la foto de la madrina. Y esa madrina nos costó bastante liberación escogerla, Carlos.
6: Ella no es la madrina, la madrina es la de amarillo.
7: La de amarillo.
6: La de amarillo, ella quedó mal.
7: Ella fue la madrina de la tarde.
8: La de Brasil.
6: Cinco.
7: Ahí está la madrina, muy bien. Disculpe, Robertito, me retracto.
6: Muy bien. El jurado fue Carlos Pelé García. Abogado Luis Gaibor Gallardo.
7: Nunca hago el jurado alcalde, pero la emergencia lo exigía.
6: Gracias.
8: Pero siempre una, Lucho, y una primera vez.
7: Pero fue un buen escogitamiento, ¿eh? Fue arduo escogitamiento, fue con pregunta incluida. Hubo finalistas y al final del día, pues alguien tiene que
8: pero,
7: ganar.
8: Pero Lucho, ¿no? ¿Por qué hacen preguntas si el concurso es de belleza?
7: Porque así habían quedado que tenía que ser una elección mediante jurado. Entonces, ¿verdad? Dentro de la informalidad quisimos dar lo más formal que se pueda y ahí está.
6: Lo que pasa es que normalmente lo hacemos por sorteo, pero no, ellos habían decidido hacerlo por jurado. Quiero enviarle un saludo a Carlitos Andrade y su orquesta. Y la de azul, muy bien.
8: Así es.
6: Y la de verde, muy bien. Es el lema de mi amigo Carlitos Andrade en las fiestas de Palmales, de la parroquia Palmales, el cantón Arenilla.
7: 8:40.
6: ¿Va a haber fiesta, no? Sí, ya hubo, pero no, va a haber otra fiesta.
8: Sí, escuché que iba a haber una fiesta tuca.
6: Pero me refiero más bien que Carlitos Andrade es el tradicional DJ y orquesta de la conmemoración que hace la confraternidad Salvatierra.
7: Muy bien.
8: Ah, ya.
6: con esta orquesta también se casó Dani Nieto.
2: ¿Así?
6: En su momento.
7: Dani Nieto.
2: Son amigos.
6: Sí. Carlitos Andrade y su orquesta. Muy bien.
2: 8:40.
6: Seguimos.
7: Ya no vino Mirka.
6: Cuarta viene, mesa no, provincial.
2: A mí me escribió. Ya viene.
7: Ya no vino.
6: Cuarta mesa provincial de transporte. Con el objeto de fortalecer el trabajo articulado en beneficio del sector transportista, el gobernador de la provincia del Oro, el ingeniero Francisco Minuche, presidió la cuarta mesa provincial de transporte, encuentro que reunió a presidentes de las diferentes carteras de Estado y autoridades seccionales. Durante la sesión participó el ingeniero Mauricio Chungur, secretario del Consejo de Seguridad Ciudadana Municipal, presentando los avances alcanzados en torno a los compromisos asumidos en la mesa anterior, mientras que se definieron
2: definieron nuevos acuerdos, dice.
6: Mientras que se cumplían estos acuerdos y se definían los nuevos, también pudimos conocer los compromisos de las demás instituciones públicas. El gremio del transporte en la ciudad y en la provincia están constantemente reuniéndose debido a la atención que se necesita producto de las diferentes condiciones que hoy el país tiene, ¿no? Vamos a seguir leyendo. Vamos a saltarnos esta hojita. Visita del directorio de la Cámara de Comercio. Sí, tuve el grato honor de recibir a la Cámara de Comercio con todo su directorio en la calidad del señor presidente, el ingeniero José Andrés Falqués. Tiene carisma del señor padre. Y el físico muy parecido de quien fue el alcalde de Machala en dos ocasiones, el profesor Carlos Falqués Batalla. Un fuerte abrazo para el ingeniero José Andrés Falqués y toda su familia. Hicieron presentación de algunas cosas importantes de trabajo. Primero, modular a través de una ordenanza el funcionamiento de las empresas que movilizan y transportan contenedores dentro de la ciudad de Machala, para establecer horarios que no compliquen al ciudadano común, al ciudadano que ejerce otro tipo de actividad. Me pareció, pero sumamente importante.
2: Ellos llevaron la propuesta.
6: Sí, sumamente interesante.
2: Ese es importante, ¿no? Que la Cámara también aporte con ideas, con propuestas que ayuden a las administraciones, ¿no?
6: Positivo. Otra cosa por la que estuvieron allí era porque van a tener ellos una, ¿cómo se denomina cuando se hace? No son ferias, una exposición, una expoferia, podría decir. Que la va a trabajar la Cámara de Comercio.
2: ¿Banana Time?
6: No, aparte del Banana Time, va a haber algo más adelante donde se va a traer expositores, donde va a darse charlas conmemorativas, charlas de conocimiento, para nutrir el conocimiento de todos quienes hacen la Cámara de Comercio. Bastante llamativo e importante también. Y diferentes temas que quedaron planteados como temática de trabajo para que la administración pública, junto con la empresa privada, pueda encontrar algunas soluciones que permitan desarrollar aún más la economía de nuestra ciudad. Agradecerle también a la licenciada Marcela Romero, quien es la vicepresidenta, al ingeniero Jorge Valle, tesorero, a la ingeniera Tatiana Espinosa, directora, a ese Roberto Robalino, director ejecutivo. La Cámara de Comercio de la ciudad de Machala ha presentado, no de manera oficial, porque todavía no están las inscripciones para ser parte de la Asamblea Cantonal de Machala, en la participación de construir todos los años el proceso constructivo del presupuesto. En una gran asamblea de la ciudad se escoge a través de elección de asamblea tres personas, tres representantes de la parte civil. Y la Cámara de Comercio presentaba, repito, no de manera oficial, o bueno, de manera oficial, pero todavía no inscrita, todavía no se abre el proceso, a su representante de la Cámara de Comercio. Entonces, todos estos puntitos fue lo que trabajamos y agradezco muchísimo la visita y la cordialidad. Luego tuvimos sesión de COE provincial. No es COE, está. Esto no debe ser COE. Tuvimos Consejo de Seguridad Provincial. Y a ver, déjeme revisar. No, creo que sí. Yo me salté una nota más. Sí, es COE provincial. Mauricio Xungur, secretario del Consejo de Seguridad Ciudadana de Machala, participó en la presentación, en nuestra representación, durante esta sesión, donde se desarrollaba por la alerta amarilla del fenómeno de El Niño, emitida por la Secretaría Nacional de Gestión de Riesgo. Hubo una alerta amarilla que ya la emitió la subsecretaría, más bien la secretaría. Entonces todos los 14 cantones fuimos convocados de manera inmediata para generar acciones del antes, durante y después. Muchas gracias a quienes nos invitaron, nos llamaron para poder generar acciones de manera inmediata. Quien presidió fue la señora Karina Torres, viceprefecta de la provincia de El Oro. Luego tuvimos la rendición de cuentas. ¿Qué hora es, este Luchito? Que lo noto impaciente, Luchito.
7: Sí, estoy calladito, 8:48. Me preocupa.
2: Se ha olvidado, Luchito, de pasar dando la hora.
7: Está preocupado que no llegan los que dijeron que iban a llegar, pero bueno.
6: No llegó Mirquita.
7: No llegó.
6: Ahora sí ya no llegó. Usted tenía la esperanza. No la perdía.
7: Ya 8:49, ya no llega.
2: Creo que le iba a llevar, Mirka.
6: Sigamos.
2: Le iba a dar el aventón.
6: Hablemos un poquito de la rendición de cuenta. Esta rendición de cuenta, que un poquito especial, era una rendición en este año 2026 que tomaba parte del 2025, pero me permití hablar un poco de toda la administración porque probablemente sea la última rendición de cuenta que dé en vestido de alcalde. Dice la norma que uno igual tiene que hacerla, pero probablemente ya no la haré.
2: Ya no como alcalde.
6: Como alcalde de la ciudad de Machala.
7: Claro.
6: En cualquiera de los casos. Claro. Así lleguemos a mayo de 2027, la rendición de cuentas es posterior. De todas maneras, ya como alcalde no podría rendir. Entonces, un poco de melancolía.
2: Estaba sentimental, alcalde.
6: Sentimental, agradecido con Dios, agradecido con Machala.
2: Ver las tomas de lo que se ha hecho le tuvo que haber generado ese sentimiento, ¿no?
6: Sí, ver las tomas, ver los avances, ver la corrección de errores también. Siempre tengo que hablar desde la verdad. Ver tratado de siempre buscar el diálogo, la paz. Y estuvieron presentes muchísimos ciudadanos, pero quiero agradecerle a la abogada Gardenia Solórzano Reyes, quien es la presidenta de la Asamblea Ciudadana Local de Machala, a doña Amparito, que también...
2: Doña Amparito, ahí está.
6: Estaba doña Amparito, quien fue la delegada de la Asamblea Local de Machala para firmar las actas de acuerdo y compromiso.
8: ¿Qué son esas actas, alcalde?
6: Mire,
8: yo he oído y he escuchado en algunos lados el tema de las actas.
6: Cuando uno construye presupuestos, los trabaja un año anterior, ¿no? Trabaja el presupuesto. Voy a hablar de todo el proceso. Luego, a partir del 1 de enero del año siguiente, comienza a regir ese presupuesto y esa planificación. Entonces usted comienza a trabajar toda esa planificación. Cuando cierra diciembre de ese año, al siguiente año, vamos por el año 3. En el año 3, en cambio, usted rinde cuentas del año anterior. Entonces, el primer año se planifica. El segundo se ejecuta. El tercero se evalúa. Entonces, esta rendición de cuentas que fue del año 2025 fue de la planificación que se hizo en el 2024. Que se ejecutó en el 2025 y que se rinde cuentas en el 2026. Ahora bien, en la firma de actas y acuerdos se ven las observaciones que no necesariamente hablan de cumplimiento, sino de las observaciones que la asamblea cree haber recogido
2: como sugerencias,
6: como
2: aportes.
6: Y si nos ponemos de acuerdo, firmamos y dice, ok, me parecen esas sugerencias, y ya también comprometemos trabajar en estas sugerencias. Por ejemplo, sugerencia, hay que trabajar más en el tema de vialidad. Entonces, claro, uno acoge y dice, vamos a coger como un poco más de impulso el tema de vialidad. Y como la rendición de cuenta, que se acaba de terminar, es antes de la elaboración del nuevo presupuesto. Entonces, ahora, en esta elaboración del presupuesto que se está ejecutando que se va a trabajar 2026, es el ejecutado. Pero ahorita nosotros vamos a comenzar a elaborar el presupuesto 2027. Entonces, recién vamos a comenzar a trabajar. A ver, voy a coger un insumo de acá, de acá, de acá, de todos lados. Déjeme ver las observaciones que ha hecho la
8: Asamblea
6: y los acuerdos. Entonces, todo esto se

0: observaciones. Esto procede a votación. Luego de esta votación y armado los ejes, va la comisión de planificación. La comisión de planificación también nuevamente evalúa montos, ingresos, egresos, etc. Luego va al consejo cantonal, que debe aprobar el presupuesto para el año siguiente hasta el 10 de diciembre del año correspondiente. Es decir, hasta este año, 10 de diciembre del año 2026, se tiene que aprobar el presupuesto 2027. Que en el caso particular, cuando hay elecciones, son prorrogados. Es decir, debe ser los techos del anterior. Bueno, por ahí más o menos. Quiero agradecerle a la señora magíster Patricia Díaz Cano, al señor coronel William Aceldo, jefe del Distrito de Policía de Machala, a la ingeniera Irene Sánchez, vicerrectora administrativa, a todos los gerentes de las empresas públicas, al arquitecto Carlos Gallardo Ramírez, oiga, está muy buena gente el arquitecto, nos está acompañando en algunos eventos, a la señora María Narcisa Baguirro Frío, presidenta de la parroquia Puerto Bolívar, a la licenciada Guillermina Estela de la parroquia El Cambio, al ingeniero Guido Israel de la parroquia 9 de Mayo. También estuvo Catita Cañola de las Jugones, soy la María de la Unión. Bueno, en fin, a todos quienes asistieron a esta bonita rendición de cuentas, histórica rendición de cuentas.
1: También estuvieron los concejales.
0: Sí, los concejales.
1: Mariana Benítez.
0: Dele.
1: Pele García.
0: Dele.
1: Franklin Ramos. Osvaldo Solís y el suscrito.
0: Muy bien. Quiero hablar ahora del Consejo de Seguridad Cantonal.
1: 8:55, alcalde.
0: 8:55, quedan 5 minutos.
1: No, alcalde, solo estoy informando la hora.
2: Ya no llegó, dice.
0: Ya no llegó.
1: Ya, no, así ya. Afuera está esperando nuestro.
0: Consejo de Seguridad Cantonal. Mantuvimos una importante mesa de trabajo con los representantes de las instituciones del Estado. Estuvo un delegado del Ministerio del Interior de la ciudad de Quito aquí. Y revisamos el análisis de lo que hace el COE provincial, de lo que aterriza en el COE cantonal. Estuvieron presentes el señor abogado Gustavo Izquierdo Muñoz, intendente general de Policía del Oro, tecnólogo René Cañar Romero, teniente coronel René Cañaro Romero, jefe del Distrito de Policía de Machala, el coronel Luis Estardo Pintos, comandante de la Brigada de Infantería Motorizada número 1, El Oro, Óscar Ojeda Valareso, director regional de los espacios acuáticos, el coronel Javier Astudillo Gómez, el abogado Carlos Franco León, fiscal provincial del Oro, la magíster Cristian Andrade, director del Consejo de la Judicatura, el abogado César Neira García, coordinador del ECU-911, y la abogada Mari Reyes, coordinadora de la Junta de Protección de la Niñez y de la Adolescencia. No solo se analizó, sino se comenzaron a plantear acuerdos que deben ser cumplidos hasta la próxima sesión, es decir, en 15 días. En estos acuerdos, el municipio de Machala no solamente que ha felicitado y agradecido el compromiso que están haciendo las instituciones adscritas al gobierno central, sino que ha manifestado la intención de prestar todo el contingente necesario de lo que ellos ameriten, como se lo viene haciendo con la habitabilidad para la Policía Nacional, como la entrega de camionetas que ya se hizo, como la adquisición de drones que se está dando, y todo lo que permita mejorar la calidad de vida de todos los ciudadanos de Machala. Ese es el compromiso nuestro. Y todo lo que nosotros nos hemos comprometido, abogado Luis Gaibor y Roberto, lo hemos cumplido. O sea, el municipio ha cumplido con todo. Y ahí, allí están los miembros del Consejo de Seguridad y dicen, sí, es verdad, efectivamente. Nosotros hemos cumplido. Espero que poco a poco estos cumplimientos también aterricen en la realidad de devolver la paz a los ciudadanos de Machala, que es lo que queremos, ¿no? Los orenses y los machaleños. Quiero enviarle un abrazo al alcalde de Huaquillas, al amigo, al ingeniero Florencio Fares Reynoso, alcalde del cantón Huaquillas, que nos hizo una invitación a la rendición de cuentas.

0: no pude ir por asuntos de agenda, pero mandamos al concejal José Lo Macías. Gracias a Joselito, al ingeniero José Lo Macías, que ha tenido la cortesía de aceptar esta
1: delegación
0: y mire, allí estaban todos contentos también en el Cantón Guaquilla, el auditorio lleno. Me dicen muchos por allí que la gente le pide reelección.
1: Sí.
0: Guaquilla le pide reelección al alcalde Florencio Fares. Está pero sumamente bien.
2: Es un buen tipo, Florencio. Yo lo conozco más como alcalde, como ciudadano, como amigo. Un hombre luchador, un buen ciudadano, un hombre que siempre ha estado del lado de las causas sociales. ¿Eh? Un buen tipo. Si el pueblo lo pide de reelección, creo que sus razones tendrá.
0: Quiero enviarle un abrazo y un saludo a Amelia Maite Nieto Valdivieso por sus 7 añitos de vida. Mi sobrina, hija de mi hermano Milton Feliciano Nieto Macas. Querida Amelia, un fuerte abrazo, que Dios te bendiga. Ahí está, de Happy Bird. Muy bien.
2: Bueno, alcalde, 9:00 a.m.
0: Entonces, hablando de cumpleañeros, no sé si ustedes...
3: ¿Tienen? Sí, mi hijo cumplió años también, alcalde, el 26 de mayo, Darwin Santiago Rodas Llanes.
0: Darwin Santiago.
3: Sí, cumplió 8 añitos.
0: Rodas
3: Llanes. Darwin chiquito, sí. Sí. Que Dios lo bendiga mucho a mi hijo lindo.
0: ¿Cuántos Darwins son?
3: 3.
0: 3 Darwins.
3: Sí.
0: Muy bien.
3: El último es Darwin Samuel.
0: Darwin Samuel, Darwin
3: Santiago.
0: Santiago.
3: Y mi persona Darwin Robert.
0: Darwin Robert. Muy bien.
3: Sí.
0: Ahí está.
2: Saludito más.
0: ¿Alguien más que quiere mandar el saludo de cumpleaños?
2: On time.
0: Banana time, más bien.
3: Banana time.
0: Banana time. La rueda de prensa que tuvimos.
2: O'clock.
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3: Tiene variedades el banano, ¿no? Muchas variedades.
0: Sí.
3: Muchas variedades. Porito, banano rojo. ¿Ya ha comido usted el banano rojo, alcalde?
0: Banana Time.
3: Sí.
0: Banana Time.
3: Sí.
2: En todo Lena. Caso, si no lo ha comido, en este Banana Time usted va a encontrar de todos los bananos.
3: Sí.
0: Reunión con los dirigentes de Puerto Bolívar para ver el avance del proyecto de la construcción o de la reconstrucción del alcantarillado de los barrios déjeme ver, Virgen del Cisne, González Rubio y Carmen Bautista.
2: Muy bien.
0: Carmen Bautista, Virgen del Cisne y González Rubio. Allí vamos a terminar de construir un alcantarillado que lo mandé a revisar y estaba obsoleto, complicado, y dije, no, bueno, vamos a hacer inmediatamente la reconstrucción de estos sectores en lo que tiene que ver con alcantarillado, aguas lluvias y sanitario, y también con agua potable. Muy bien. Nos recibieron en Arenillas también, en la noche, como Batman, en la noche, Batman.
3: Ah, Batman.
0: Es ya. Que no puedo yo irme a otra ciudad en horario laboral. Yo soy muy respetuoso con mi ciudad. Entonces me tuve que ir
3: sábado y domingo.
0: Sábado y domingo o en la noche. Entonces me invitaron en la noche los compañeros dirigentes del transporte amarillo en Arenillas, contentos. Era solo con la dirigencia. Son pocos los taxistas y solo hay 5 cooperativas de
3: en
0: taxi.
3: Sí.
0: Entonces solo era con la dirigente porque querían armar un tornito, un relámpago de fulbito.
3: Está de moda estos relámpagos,
0: sí,
3: ¿no?
0: Relámpago.
3: Sí.
0: Más veloz que Flash.
3: Sí.
0: ¿Qué llega más rápido? ¿El trueno o la luz?
3: La velocidad de la luz. Ahí te quiero ver.
0: Por eso se ve primero el relámpago y muy atrás llega el trueno. ¿Así es?
3: Sí, así es.
0: Ah. Dele. ¡Almuerzos! Con Urcesa. No es que tengo ganas de comer. No. Almuerzo en Urcesa. Lindo caldito de bol. Limoncito y ají, qué rico.
3: No me invitaron.
0: Y para cuando se abre la bolita y está toda la verdurita.
3: A ese almuerzo no me invitaron.
0: Qué rico carnecito. Colito. Luego me pusieron un platito, Robertito, de pollo al horno. Con aguacate, lechuga y arroz blanco. Mire, Robertito. Bueno, yo sé que a usted le gusta mucho la gastronomía.
3: Doble presa, alcanzo a ver al alcalde.

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2: La hora. La hora. La hora.
3: 9:06.
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8: La hora. La hora. La hora.
9: 9 horas. 11 minutos. No recuerdo.

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1: El primer partido de fútbol de la historia. El primer partido internacional de fútbol fue disputado entre las selecciones de Escocia e Inglaterra el 30 de noviembre de 1872 en Patrick, Escocia. El partido terminó empatado 0-0 y fue observado por 4.000 personas.
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1: Eran días complicados para el mundo. Y en Nuestra Tricolor, 6 casos confirmados de COVID-19 antes del partido ante Colombia. Hubo preocupación por la baja de aquellos guerreros que no podían hacer frente a tan importante rival. Pero el 17 de noviembre de 2020, por la tercera fecha de las eliminatorias a Qatar 2022, quedará en la memoria de los ecuatorianos, porque la Tri consiguió la mayor goleada, 6-1, para vencer al equipo cafetero. Arboleda, Mena, Estrada, Arriaga, Plata y Estupiñán, nombres que la prensa colombiana recordará en este partido memorable.
2: Bueno, la pelota larga arriba, aquí está sacando Jason Murillo, pero ya recuperó Renato Ibarra, que juega ahora para Pervis Estupiñán, que la toca bien, perfecto Moisés, Ángel y el gol, ahí está. Se viene Renato por el medio, sigue enganchando, le pide Gonzalo, ya la tiene Gonzalo Plata mano a mano con Fabra, allá va Gonzalo, dos hombres lo siguen, se

0: del medio de la devolución entre paisano.
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0: Fecha 18. Para la última fecha, Ecuador ya clasificado recibiría a su similar de Argentina, esta vez en la ciudad de Guayaquil, ya que Gustavo Alfaro, confiando en sus muchachos, no quiso tomar de ventaja la altura. Sin duda un excelente partido para cerrar con broche de oro las eliminatorias. Los dos equipos jugaron bien. Argentina empezó ganando el primer tiempo, pero Ecuador en el segundo tiempo se tomaría la revancha.
1: Buscando el empate sobre el final. Así va, Valencia. Atajó Rulli, Valencia, gol. Gol de Ecuador en el rebote. Ener Valencia, qué pelota había sacado Rulli, una pena.
0: Las eliminatorias Qatar 2022 nos trajo muchas sorpresas. Nuestra tri en 4 años pasaron a ser de una de las peores selecciones a ser una clasificada, incluso antes de jugar la última fecha. Bienvenido a Qatar 2022. 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
1: ¿Cómo era el fútbol en los tiempos de antes? El fútbol se jugaba con una pelota de hule, que tenía que mantenerse en movimiento, casi sin tocar el suelo, la cual tenía que anotarse en un aro para conseguir una victoria. El juego tenía importantes aspectos rituales, y en él se podían disputar tierras, tributos, controles comerciales, entre otras cosas.
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1: En Machado.

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1: 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Ecuador, primer triunfo en un mundial. El más grande deseo futbolístico de los ecuatorianos era llegar a un mundial. Y en Corea-Japón 2002 se le cumplieron tres deseos. El primero fue clasificar al mundial. El segundo, convertir un gol en este torneo. Y el tercero, ganar un partido. Japón 2002 será inolvidable. No precisamente por lo que fue el debut de la selección ecuatoriana de fútbol frente a Italia, o el primer gol marcado a México, sino porque la Tri consiguió su primer triunfo en la historia mundialista. Y nada menos que ante el equipo que fue tercero en el mundial anterior, Croacia. Y no solo eso, lo elimina del campeonato.
2: Así se toca, muchachos. Toquen, muchachos, toquen, que yo bailo. Allí va la pelota por la extrema derecha. Ulises de la Cruz va a levantar disparo, va el tiro por elevación. Se prepara Agustín Delgado. Gol, gol.

0: pase al balón, el estirón del portero, el portero Pleticosa, no pudo mayor cosa, golazo de Ecuador.
1: No se aprende a caminar en un día, hay que darse algunos golpes para que los pasos sean continuos y fuertes. 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

0: de marca. Ahora sí, la tiene Johan Julio. Gran movimiento de cuerpo.
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9: Sucedes o estadios. SoFi Stadium en Los Ángeles, California, con una capacidad de 70.000 espectadores, es considerado uno de los estadios más tecnológicos del mundo. Con una pantalla gigante de 360 grados suspendida, tipo anillo. Experiencias con realidad aumentada. Diseño abierto con techo traslúcido, control de luz y clima. Conectividad total, Wi-Fi de alta capacidad más apps interactivas. Es literalmente un estadio diseñado como centro de entretenimiento para varios tipos de eventos y no solo fútbol.
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1: La Copa Mundial de la FIFA 2026 marcará un antes y un después en la historia del fútbol, no solo por su tamaño, sino por cómo cambiará la dinámica del torneo. Para empezar, el salto de 32 a 48 selecciones no es solo una cifra, significa abrirle la puerta a más países de todos los continentes, especialmente de regiones que históricamente tenían menos cupos como África, Asia o CONCACAF. Esto hace que el torneo sea mucho más representativo del fútbol global y aumenta las posibilidades de ver debutantes y selecciones sorpresa, que antes quedaban fuera.
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1: 28 de marzo de 2001, la primera vez que Ecuador le ganó a Brasil. Más de 44 mil aficionados corearon el himno nacional y flamearon decenas de banderas tricolores antes de que marquen las 16 horas. El coloso del Batán se hinchaba de patriotismo. En el equipo brasileño brillaban las superestrellas Romario, Rivaldo y Ronaldinho. El gol parecía no llegar, pero a los 4 minutos del segundo tiempo se juntaron las tres figuras de la tri: Alex Aguinaga, Jaime Iván Caviedes y Agustín Delgado. Con un desborde del Güero Aguinaga por la banda izquierda y un pase hacia atrás para el Nine Caviedes, esquivando a los zagueros brasileños, llegó el puntapié final del Team Delgado.
2: Aguinaga desbordando frente a Roque Junior, amaga, se fue Alex, toque hacia atrás, está Caviedes va a buscar el área, sigue Caviedes para gol, Caviedes para gol, gol, gol, gol, gol, gol. El goleador de Ecuador, y vibra el país, y grita por mi selección ecuatoriana. Le estamos ganando a Brasil, 1-0 le estamos ganando aquí en el Estadio Atahualpa. Ecuador triunfando en la eliminatoria.
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5: El 7 de noviembre del 2001, la selección ecuatoriana de fútbol entregó la mejor alegría deportiva a nuestro país. El día que recibió al combinado de Uruguay por la penúltima fecha de eliminatorias rumbo a Corea-Japón 2002. Ecuador necesitaba un empate para sellar su pasaporte a Corea-Japón, pero la tarea no fue fácil, ya que Uruguay se adelantaría en el marcador por un gol de penal anotado por el jugador Olivera. Sin embargo, la alegría tricolor llegaría en el segundo tiempo, desatando una desbordante histeria de alegría a todo nuestro país.
6: El Tim Delgado, dentro del área, ahí está el Tim Delgado.
7: ¡Y la pelota de la Guinea! ¡Tira el centro! ¡Le meta!
8: Esperar toda la vida para que se cristalice este sueño. Estamos en el Mundial de Fútbol. Gracias, muchachos. Gracias al Bolillo Gómez, su gran conductor.
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Fecha 15. Ecuador recibe a la poderosa y puntera Brasil en un partido muy polémico, donde el árbitro revisó varias veces el VAR. El portero Domínguez resultó expulsado, aunque esta ventaja no le serviría por mucho tiempo a Brasil, ya que Emerson saldría expulsado tras obtener su segunda tarjeta amarilla. Luego la canariña se adelantaría en el marcador con anotación de Casemiro. Sin embargo, en el segundo tiempo, Félix Torres nos devolvería la alegría.

0: Anotando el gol del empate y obteniendo ese punto tan importante.
1: Está levantando pelota en la zona.
0: Con ese resultado, la Tri acariciaba el sueño de ir a Qatar. Se alcanzó 24 valiosos puntos más 10 de gol diferencia, conservando la tercera posición en la tabla y en plena zona de calificación. 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
2: He dicho.
3: 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Fecha 15. Ecuador recibe a la poderosa y puntera Brasil en un partido muy polémico, donde el árbitro revisó varias veces el VAR. El portero Domínguez resultó expulsado, aunque esta ventaja no le serviría por mucho tiempo a Brasil, ya que Emerson saldría expulsado tras obtener su segunda tarjeta amarilla. Luego la canariña se adelantaría en el marcador con anotación de Casemiro. Sin embargo, en el segundo tiempo, Félix Torres nos devolvería la alegría anotando el gol del empate y obteniendo ese punto tan importante.
4: Está levantando pelota en la zona.
3: Con ese resultado, la Tri acariciaba el sueño de ir a Qatar. Se alcanzó 24 valiosos puntos más 10 de gol diferencia, conservando la tercera posición en la tabla y en plena zona de clasificación. 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

fiestero de la pista, a ver. 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
1: ¿Quién fue el que inventó el fútbol? Ebenezer Morley. Es reconocido como el padre del fútbol, aunque no como el creador del mismo. Morley fue el fundador de Barnes Football Club y fue el encargado de reunir a los representantes de 12 clubes gracias a una letra que escribió en el periódico Bell's Life.
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1: Sucedes o estadios. SoFi Stadium en Los Ángeles, California, con una capacidad de 70.000 espectadores, es considerado uno de los estadios más tecnológicos del mundo. Con una pantalla gigante de 360 grados suspendida tipo anillo. Experiencias con realidad aumentada. Diseño abierto con techo traslúcido, control de luz y clima. Conectividad total, Wi-Fi de alta capacidad más apps interactivas. Es literalmente un estadio diseñado como centro de entretenimiento para varios tipos de eventos y no solo fútbol.
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0: La Copa Mundial de la FIFA 2026 marcará un antes y un después en la historia del fútbol, no solo por su tamaño, sino por cómo cambiará la dinámica del torneo. Para empezar, el salto de 32 a 48 selecciones no es solo una cifra, significa abrirle la puerta a más países de todos los continentes, especialmente de regiones que históricamente tenían menos cupos como África, Asia o CONCACAF. Esto hace que el torneo sea mucho más representativo del fútbol global y aumenta las posibilidades de ver debutantes y selecciones sorpresa, que antes quedaban fuera.
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1: Eliminatorias Corea-Japón 2002. Estadio Monumental del Universitario de Deportes de Lima. La Tri perdía al minuto de juego con un gol del conquistador Claudio Pizarro. La selección peruana no pudo ser superior con un mediocampo y defensa sin equilibrio, lo que aprovecha Edison el Quinito Méndez a los 11 minutos para anotar el empate transitorio. Nada pudieron hacer los del Rimac para aumentar el marcador ante las manos de José Ceballos. Hasta que al minuto 90 aprovechó un error de la defensa local para anotar el gol de la victoria por intermedio de Agustín el Team Delgado, quien se sacó de encima al portero Miranda e introdujo el balón con un remate cruzado. Ecuador sumaba 25 puntos, lograba la hazaña en Lima. Era virtual clasificado a la cita mundialista un 2 de junio del 2001.
2: Ecuador saca ese empate. Pelota hacia arriba, viene Giovanni Espinosa. Ha sido un alto baluarte en la defensa. Le ha ayudado la estatura, ha sacado bien esos balones. Pelotazo para
3: el gol.
2: Para el tir. Vamos al
3: mundial. ¡No vamos al mundial! Sí. ¡No vamos al mundial! ¡No vamos al mundial! ¡No vamos al mundial!
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1: He dicho.
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0: 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Fecha 15. Ecuador recibe a la poderosa y puntera Brasil en un partido muy polémico, donde el árbitro revisó varias veces el VAR. El portero Domínguez resultó expulsado, aunque esta ventaja no le serviría por mucho tiempo a Brasil, ya que Emerson saldría expulsado tras obtener su segunda tarjeta amarilla. Luego la canariña se adelantaría en el marcador con anotación de Casemiro. Sin embargo, en el segundo tiempo, Félix Torres nos devolvería la alegría anotando el gol del empate y obteniendo ese punto tan importante.
1: Levantando pelota en la zona.
0: Con ese resultado, la Tri acariciaba el sueño de ir a Qatar. Se alcanzó 24 valiosos puntos más 10 de gol diferencia, conservando la tercera posición en la tabla y en plena zona de calificación. 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